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Escuchaste Stay de Justin Bieber y de Kid Laroi aquí en Fusión 90.1 FM. Fíjate nada más, lo que pocos saben es que esta colaboración nació de una amistad genuina. Justin ha declarado en varias ocasiones que vio en The Kid Laroi a un hermano menor con un talento nato, apoyándolo desde sus inicios en la industria para impulsarlo hacia las grandes ligas de la música internacional. Todo un gesto de respaldo entre grandes.

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0: 6:55. 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
1: 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Todo esto aquí en la frecuencia de Fusión 90.1 FM.

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Ese fue el grupo Jeans con la canción Corazón Confidente. Aquí va algo que muchos no saben. Este sencillo fue parte fundamental de su segundo álbum de estudio, publicado en 1998, el cual consolidó a la agrupación como uno de los referentes más importantes del pop en México durante esa década. Sigues disfrutando de la programación que tenemos para ti en Fusión 90.1 FM.

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Ese fue Imagine Dragons con Demons aquí en Fusión 90.1 FM. Fíjate nada más, lo que muchos no saben es que el nombre de la banda, Imagine Dragons, es en realidad un anagrama, aunque los integrantes han confesado en varias entrevistas que las palabras originales que formaban esa frase ya las olvidaron por completo. ¡Qué buena vibra se queda en el ambiente! Gracias por acompañarnos.

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Acabas de escuchar Bella, de Mijares, a través de Fusión 90.1 FM. Fíjate nada más en este dato para que lo presumas. Mijares comenzó su carrera profesional cantando en grupos como Los Fey, pero mucho antes de eso, se desempeñó como corista para figuras de la talla de Emmanuel. Es increíble cómo alguien con tanto talento desde sus inicios pudo escalar hasta convertirse en uno de los solistas más queridos de todo el país. ¡Qué gran trayectoria!

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0: 7:57. 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
1: Es turno de escuchar Yo te voy a amar de NSYNC aquí mismo por Fusión 90.1 FM.

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0: Muchas gracias.
1: Te acompaña este éxito de Juanes, La Paga, mientras seguimos juntos aquí en Fusión 90.1 FM.

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Acabas de escuchar Wicked Game en la voz de Chris Isaak, aquí en Fusión 90.1 FM. Fíjate nada más. Lo que muchos no saben es que, antes de dedicarse por completo a la música, él estudió cinematografía y llegó a participar en varias producciones de cine, incluyendo algunas cintas icónicas de los 90. La verdad es que su talento va mucho más allá de los escenarios. Un artista completo que siempre nos regala momentos memorables.

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2: 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Qué paz refleja tu cara cuando duermes. Ya es casi la hora de empezar un nuevo día y la verdad, reconozco que no me gusta nada madrugar. Quizás sea esa la razón por la que tengo tan mal despertar. Te agradezco tanto que cada mañana me regales tu primera mirada, sonrisa y que me digas buenos días, mi amor. 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Te preocupas tanto de lo mío que se te olvida y no te importa que el tuyo se esté quedando frío. 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Ese beso tuyo de ayer, de hoy, de siempre. Ese beso que me das cuando me marcho y cuando regreso. 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Me ayudas, me oyes y sobre todo me escuchas y eso alivia mis penas. Hoy desperté abrazado a ti. 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Tenías los ojos cerrados en la luz y la mente abierta a los sueños. Tu cuerpo completamente desnudo. Mis manos parecían tener alas. 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Hay veces que no nos hacen falta ni las palabras para entendernos. 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Si nos va bien o mal, yo a tu lado y tú al mío, juntos, hundidos como arena y cal, como agua del mismo río. Hay quien no entiende este amor. 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Si tú y yo sabemos que cuando nos conocimos decidimos echar el ancla. Te he sentido tantas veces cuando a medianoche te levantas. Me miras y me mimas como si aún fuera un crío. Pareces adivinar que estoy sintiendo frío y me echas otra manta. Me gusta cómo me tratas y me gusta cómo me amas. Eres el mejor regalo que me ha dado la vida. 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Compartes todas mis cosas, todo lo que se puede sentir cuando de verdad se ama. En esos momentos de entrega, tuya y mía, donde solo hay un testigo que nos mira, calla y guarda nuestra intimidad.

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Obrigado, obrigado, obrigado. Gracias. Gracias. Gracias. Gracias. Por todo esto. Por este cariño, por este amor, por esas cosas lindas. Una vez más, me sigo aquí en Miami. Por todos ustedes. Muchas gracias, muchas gracias. Este show ofrece a mi Dios de bondad. Este show dedico con todo mi amor a María Gil. Gracias, gracias.

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1: Les voy a contar la historia de dos muchachos que en su juventud solían llevar serenata a la misma chica. 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

0: 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La alimentación de nuestras mascotas es fundamental. Y no cualquier sobre les puede proporcionar los nutrientes que necesitan. Frente a tantas opciones en el anaquel, ¿estás tomando la mejor decisión para tu Michi? ¿O solo te dejas llevar por el empaque? Quédate para conocer el estudio de calidad de alimento húmedo para gato.
1: Y para este ciclo escolar, en nuestra sección Brújula de Compra, hablaremos sobre las clases de regularización. Descubre cómo elegir la mejor opción, comparar precios y cuidar tu economía.
0: Quédate en la Revista del Consumidor Radio.
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1: Cuando abres esa lata o sobre que tanto le gusta a tu gato, ¿tienes claro qué le está sirviendo exactamente en su plato? Aunque lo veas durmiendo en el sofá, tu gato es un cazador innato. Su cuerpo ágil y flexible, sus garras retráctiles y sus sentidos tan desarrollados lo convierten en un depredador por naturaleza.
0: Para mantenerse sano requiere una dieta equilibrada que le aporte elementos esenciales como agua, proteínas, grasas, carbohidratos, vitaminas y minerales.
1: En el mercado podemos encontrar dos clasificaciones de alimento húmedo para gato: los que proporcionan una nutrición completa y balanceada y los que funcionan como complemento. Los alimentos balanceados y completos están formulados con proteína animal, granos de cereales, proteína vegetal texturizada, vitaminas y minerales.
0: En cambio, los complementos se elaboran principalmente con productos cárnicos, añadiendo un alto contenido de grasa para mejorar su textura y su sabor. Y para que sepas exactamente qué le está sirviendo a tu Michi, el Laboratorio Nacional de Protección al Consumidor analizó distintas presentaciones de alimento húmedo.
3: Analizamos 54 muestras de alimento húmedo para gato. Entre ellas se incluyeron opciones para gatos, gatitos, gatos mayores de 7 años y gatos con necesidades especiales.
1: Para saber qué contiene cada producto, se verificó que todas las muestras presentaran su información comercial y cumplieran con la cantidad de contenido neto declarada en su empaque.
0: En la parte nutricional, se determinó el nivel de grasa, proteína y carbohidratos. Además, se midió cuánta agua hay en los productos.
1: También se analizó el aporte de fibra y se calculó el aporte calórico por cada 100 gramos de producto.
0: ¿Cómo le fue a las marcas analizadas?
3: Entre los resultados más interesantes encontramos que todos los productos cumplían con el contenido neto y que además contaban con el registro de Senasica. El alimento para gato, además de contener las grasas, proteínas y carbohidratos, incluyen aminoácidos como la taurina y la arginina, que son necesarios para los gatos ya que ellos no producen las cantidades suficientes.
1: Recuerda que si un producto promete algo en su etiqueta, debe comprobarlo. Por ejemplo, Purina One Visible Nutrition con carne usa la leyenda Supernutrientes, pero no pudo demostrar que realmente los contenga.
0: Y cuidado con las imágenes engañosas. El producto Grand Pet Carne Fresca muestra la foto de un filete de salmón en su empaque, pero al revisar sus ingredientes, el salmón no está presente. Este tipo de gráficos puede confundir fácilmente.
1: Además, detectamos que tres productos de la marca Grand Pet declaran tener más proteína de la que realmente te están vendiendo.
0: Y en cuanto a la humedad, Gosby Fresco, Adult Tuna with Salmon y Grand Pet Natural Gourmet, receta de pescado a las finas hierbas, contienen más de la que reportan en sus empaques.
1: Finalmente encontramos dos productos de la marca Grand Pet Quisha, que incumplen la norma oficial mexicana, ya que no presentan el símbolo de la unidad de medida para indicar su contenido neto.
0: No olvides que cada Michi es único.
3: Existen productos que están diseñados para cubrir las necesidades nutrimentales de todos los gatos, pero siempre es recomendable asistir al veterinario y que él determine si necesita una alimentación especial. En el Laboratorio Nacional de Protección al Consumidor trabajamos todos los días para orientar y brindar información a las y los consumidores para que tomen mejores decisiones de compra.
1: vez que hiciste la mejor compra y que ya estás en casa, el manejo del alimento es clave para aprovechar todos sus nutrientes. Para empezar, recuerda seguir las porciones sugeridas en la etiqueta. No olvides que una vez abierto el empaque, debes sellar la lata con una tapa de plástico o transferir el contenido a un recipiente hermético antes de refrigerarlo.
0: Si decides cambiar de marca, hazlo de forma gradual. Ve mezclando el producto nuevo poco a poco para evitarle cualquier problema digestivo.
1: Al final del día, leer las etiquetas, comparar opciones y conservar bien su alimento es la mejor forma de demostrarle amor a tu Michi.
0: Si quieres tener más información sobre el estudio de calidad de alimento húmedo para gato, consulta la revista del consumidor de agosto en su versión impresa o digital.
2: Revista del consumidor.
1: El camino del aprendizaje tiene distintas etapas y a veces los estudiantes se enfrentan a retos en la escuela que requieren un apoyo extra. Para esos momentos, las clases de regularización son la mejor estrategia de acompañamiento.
0: Su objetivo principal es reforzar, complementar y mejorar lo que aprenden en las aulas a través de una atención completamente personalizada. Con este método, se garantiza un entorno óptimo para la concentración, donde el aprendizaje va al ritmo de cada estudiante.
1: Esto no solo se nota en mejores calificaciones y en la prevención del rezago, también ayuda a desarrollar hábitos de estudio, organización y técnicas de aprendizaje clave para el futuro. Pero sobre todo, le devuelve a los estudiantes la confianza en sus propias capacidades. La regularización es el impulso ideal para consolidar su camino al éxito escolar.
0: Antes de inscribir a tu hija o hijo a clases de regularización, considera lo siguiente para tomar la mejor decisión.
1: Primero, identifica sus necesidades de aprendizaje, ya que cada estudiante tiene dificultades distintas. A partir de ahí, busca un lugar con una metodología de enseñanza que se adapte a su estilo.
0: Al momento de elegir, compara distintas opciones. Verifica el perfil de los docentes y dale preferencia a los lugares que ofrezcan grupos reducidos.
1: Para ir a la segura, consulta referencias de otras madres, padres o tutores. Y un paso indispensable. Antes de firmar cualquier documento o hacer un pago, revisa el buró comercial de la Profeco en burocomercial.profeco.gob.mx. Así sabrás si el lugar tiene quejas.
0: Una vez que decidas inscribirlos, organiza bien tus horarios y escucha cómo se van adaptando. No olvides solicitar y conservar tus comprobantes de pago.
1: Y si lo que buscas son clases de regularización en matemáticas para primaria o secundaria, en la Revista del Consumidor te facilitamos la tarea.
0: Recopilamos precios, horarios, formas de pago, ubicaciones y datos de contacto de diversos centros de aprendizaje para que elijas la opción que mejor se ajuste a tu presupuesto.
1: Puedes encontrar toda esta información a detalle en nuestra brújula de compra del mes de agosto. Recuerda que la educación es una de las inversiones más importantes. Infórmate, compara y elige la opción que mejor impulse el desarrollo de tus hijas e hijos.
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Buenos días, muy buenos días. Bienvenido a su programa Sábados de Nostalgia. Los saludo con mucho gusto desde el séptimo piso del edificio Paso Rado. Me presento, mi nombre es Sergio Baizabal y estaré con usted hasta las 12 del día. Lo invito a que me acompañen. Siempre con buena música y por supuesto a que apunte el teléfono de cabina 2299-6087-63. Síganos en redes sociales como Fusión Radio MX y a un servidor como Sergio Baizabal Locutor. 8 de la mañana con 8 minutos. Así comienza Sábados de Nostalgia.

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Bueno, pues continuamos. Ya son las 8 de la mañana con 23 minutos aquí en Sábados de Nostalgia. Lo invitamos a que se comunique con nosotros al 2299-6087-63. O si gusta marcarnos a cabina, 229-2010-120 y 229-2010-121. Tenemos mensajes, recibo un cordial saludo, te escucho desde la colonia Niños Héroes, espero y disfrutes tus vacaciones, nos abandonas, pero bien vale la pena tomarse unos días de descanso. ¿Me puedes complacer con la canción de César Costa, Dile que la quiero? Sergio, buenos días, estamos en compañía de Sábados de Nostalgia, quisiéramos mandar un saludo a nuestro amigo José Luis Ávila, de parte de sus amigos del ayer, Eric y Edwin. ¿Podrías poner la canción de Mudanzas de Lupita D'Alessio para la familia Rodríguez Pacheco, de parte de Rosa Pacheco? Y que tengas excelentes vacaciones, Sergio. Muchas gracias. Algo de Julio Jaramillo, te escucho desde la Ciudad de México y nos encanta escuchar la trivia. Soy Aurora García. Qué gusto escucharte un día más. Saludos, Sergio, de Dani y las vacas. Bueno, el día de hoy nos vamos de vacaciones, pero eso será a partir de las 12 del día. También a Mercy, buenos días. Nos manda mensaje Mercy. Y por acá llega otro mensaje de parte de Lulu. Buenos días, Lulu.

¿Qué tal? Buenos días, ¿cómo amaneciste? Espero que te encuentres bien. Quiero una canción, por favor, de Marisela, Sola con mi soledad. Algo de Enrique Guzmán, algo de una canción de Mi corazón canta, por favor. Recuerda que puedes solicitar la melodía de su agrado. Corazón.

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1: Saludos, Sergio, buenos días. De Sandy Bregu, desde la colonia Zaragoza, te pido una canción de Camilo VI. Gracias y buen día.
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1: Hasta Jico, Veracruz, con una canción de Seré de José José, por favor, de parte de la familia Ceseña.
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Bueno, pues continuamos, ya son las 8 de la mañana con 39 minutos, aquí en Sábados de Nostalgia. Lo invitamos a que se comunique al 2299-6087-63. Fíjense que el día de hoy le voy a estar platicando un poco de lo más valioso que tenemos, y no es el dinero. Lo más valioso que tenemos es el tiempo, y es que el tiempo no tiene precio, no se lo regales a quien no lo valora. Oiga, esta frase me la acaba de enviar el señor Faustino, que con mucho gusto la acabo de decir. La vida y el tiempo son los mejores maestros. La vida nos enseña a aprovechar el tiempo y el tiempo nos enseña a valorar la vida. Mi querido Sergio, ¿cómo estás? Buenos días. Me gustaría tener 30 años otra vez para poder volver a disfrutar aquellos momentos de antaño. Hoy tengo 84 años y los he vivido plenamente, me dice por acá el señor Faustino, que con mucho gusto paso su mensaje y le manda saludos a su esposa, que el día de hoy está haciendo el desayuno. Así que muy buenos días. Mi estimado Sergio, buen día. Mi programa favorito para mi mujer, Rosa María García Rosas, con la canción de Paloma Negra de César Costa, de parte de Pedro Guerrero Ansúrez, del Infonavit Las Brisas. Nos podías complacer con Épocas de Sol en español para la familia Mejía Hernández en Huatusco, Veracruz. Una canción de José José, Quiero Perderme Contigo, por favor. También saludamos a los locatarios del Mercado Hidalgo, Mercado La Boticaria, que están sintonizando en este momento y nos mandan saludos, nos dicen excelente mañana. Queremos un saludo especial para Lupita, que el día de hoy cumple años y entre todos le vamos a comprar un pastel a nuestra amiga Lupita. Sergio, buen día. Juan Carlos desde Bogotá, acompañando a Fusión. Gracias a la vida y el tiempo. Y llega otra frase por acá de Lili y dice más o menos así. Valora a quien te dedica su tiempo. Te está dando algo que nunca volverá a recuperar. Así que cuando estés con alguien platicando, deja el teléfono y ponle atención a la persona que está enfrente de ti. Son las 8 de la mañana con 42 minutos. Vamos con buena música. Dos melodías. Diego Verdaguer, Nena. Y después, José Luis Perales, Me Llamas. En Sábados de Nostalgia.

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Bueno, pues continuamos. Ya son las 8:53. Buenos días. Tenemos mensajes, lo invitamos a que se comunique a cabina al 2299-6087-63. ¿Por qué nos dicen? Soy Rosy, qué gusto escucharte. ¿Me puedes poner la canción de Sandro de América? Por ese palpitar, los mejores sábados son los de fusión, así que buenos días. Saludos a mi cuate Raúl, que me le gusta mucho escuchar Sábados de Nostalgia, algo de Joan Sebastián. Sergio, aquí en sintonía como todos los días y más en sábados, me gustaría que programaras un tema de Palito Ortega con dedicatoria para mi mami, por favor, atentamente, Rocío Trejo. Para Daniel, tomando mensaje, un Felipe, salud para Felipe y para mis hijas Mari y Eva, los escucho desde Ramos. Voy a dejarlo con buena música, llega esta melodía, Los Socios del Ritmo, Haciéndote el Amor. Después llegará José José, Contigo No, aquí en su programa Sábados de Nostalgia.

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1: Bueno, pues continuamos. Ya son las 9:06 aquí en Sábados de Nostalgia. Por acá tenemos mensajes, nos dicen: ¿qué tal, Sergio? Buenos días, te comparto mi frase. Valora tu tiempo porque se nos agota cada día y no vuelve atrás. Buenos días, valora quien te dedica su tiempo porque te está dando algo que nunca volverá a recuperar. Por acá nos dicen: Sergio, buenos días. El día de mañana cumplo 50 años. Y era yo un niño cuando escuchaba al doctor Ismael Landa. Mándame saludos, me llamo Jorge. Y quiero por favor una canción de Rocío Dúrcal. Por acá nos dicen: ¿qué tal? Buen día. Excelente programa, los escucho desde Puebla. Una canción, dos cosas. Los escucho a diario. Gracias y buen día. Gusto saludarte como cada sábado, escuchándolos y trabajando. Por favor, te pido la canción de Penas, de Sandro. Marilina nos manda mensaje. Buenos días, ¿me puedes poner la canción de La Llamada, por favor? De Sergio Estivaliz. Te escuchamos en Lagos de Puente Moreno, de parte de Lucy. Gracias y buen fin de semana. Sergio, hoy es tu último día, de ahí te vas de vacaciones. Te mando un saludo, quiero por favor que me pongas una canción de los Rockin' Tables. Te escucho en Madero, Tamaulipas, y un saludo a los egresados de Lid Boca, de la carrera de licenciatura en administración en organizaciones marinas, 9802. A la maestra Lupita, también al maestro José Alejandro, que nos manda mensajes. Y también nos acaba de enviar la maestra Jovita mensaje. Buenos días. 9:08. Voy a dejarlo con esta canción de Los Ángeles Negros. Se llama Y Volveré, en Sábados de Nostalgia.

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1: Bueno, pues continuamos aquí en Sábados de Nostalgia. Son las 9:44. Le invitamos a que se comunique al 2299-6087-63. ¿Qué tal, Sergio? Buenos días. Me gustaría escuchar algo de Juan Gabriel con Rocío Dúrcal. Atentamente, la señora Martínez del Coyol. Saludos para la señora Leticia Rodríguez, que cada sábado los escucha en la calle 7. Y para Marta Palma, saludos y bendiciones. Le encanta el programa desde niña. Lo escucho con el doctor Landa. Pero ahí te encargo muchísimas las palabras. Gracias, mi querida amiga Marta Palma. Pendiente de mi canción la semana pasada. Quiero la canción, por favor, pero hay una mujer que la canta, que no recuerdo quién, si me la pudieras poner. Algo de El Amor Acaba con José José para mi esposo Jorge Romero. También saludos para Lupita y para mi querido Sebastián, que nos dice buenos días. Mi querido Sergio, yo soy doctor general. Y quiero, por favor, acudir a la cabina de Sábados de Nostalgia para ser locutor por un día. Buenos días. 9:45. A los chicos del Árbol Rojo que siempre escuchan Fusión, saludos y buen día. Saludos para mis nietos, Ainara, Santiago y Domingo. Y a mi madre, la señora Sofía, que ya se acerca el Día de los Abuelos. Atentamente a la señora Norma. Buenos días. ¿Podrías poner la canción de Acaríciame de Lupita D'Alessio? Sergio, buenos días. Te vas de vacaciones a descansar unos días. Vamos a ir a la escuela y ya no te vamos a escuchar. Bueno, yo regreso después del inicio de clase, así que estaremos en contacto. Saludos a mi amigo Juanito, que tiene 6 años y le encanta escuchar en las mañanas Fusión. Juanito, no te preocupes, que pronto estaré de regreso. Buenos días, saludos al chambelán de chambelanes, que nos dice buenos días, mi hermano. El día de hoy pongo una canción de Rocío Dúrcal.
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1: Saludos para Pati, que nos dice buen día. Te mando un fuerte abrazo, deseando que tengas unas lindas vacaciones. El día de mañana voy a hacer tamales de barbacoa. Lástima que te vas de vacaciones, Sergio, porque si no te mandaba 4 tamales de barbacoa con tortillas a mano. Nuestra amiga Pati va a estar bien, bien servicial ella. Buenos días. A la señora Adela y Claudia desde Díaz Mirón y calle Iglesias con la canción de Murió la Flor de parte de Jerry Fuentes. Voy a dejarlo con buena música. Rocío Dúrcal en Sábados de Nostalgia.

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1: Nueve de la mañana con 57 minutos aquí en Sábados de Nostalgia. 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Voy a dejarlo con buena música. Será porque te amo en Sábados de Nostalgia.

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Son las 10 de la mañana con 19 minutos. 10 con 19. Buenos días. Mi nombre es Sergio Baizabal y estaré con usted hasta las 12.

del día. 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
1: 10 de la mañana con 21 minutos. Tenemos mensajes por acá. Nos dicen, Sergio, buenos días. Queremos saludarte y desearte felices vacaciones. Que tengas muy buenas vacaciones y regreses lleno de energía. Te extrañaremos mucho, pero aquí andaremos, como siempre, desde la Ciudad de México. Buenos días, saludos desde Monterrey. Aquí los escuchamos vía internet. Somos de Veracruz y trabajamos hasta el mediodía los sábados.
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1: Saludo a mi compañero Armando Sandoval, Saltillo, Coahuila, donde los escuchamos. Y por favor, compláceme con una canción de Juan Luis Guerra. Te regalo una rosa.
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1: Saludos para el Greñas, que está cumpliendo años, del Conta Paco. Por favor, buenos días. Voy a dejarlo con buena música. Esta canción se llama Yo te recuerdo. Pero antes, ¿tenemos llamada? Ok, tenemos llamada telefónica. Adelante, buen día, le escucho.
2: Buenos días, Sergio. Estamos hablando de la colonia Hidalgo. Se habla Don Pedro.
1: ¿Qué tal, Don Pedro? ¿Cómo está usted?
2: Para que me complazca, para el amor de toda mi vida.
1: Ok, ¿cómo se llama ella?
2: Mi esposa Guillermina. Porque yo te amo, con Sandro de América.
1: Perfecto, Guillermina, vamos a poner esa canción. Don Pedro, le agradezco mucho la llamada. ¿Algún mensaje en especial?
2: Pues felicidades a todos, pues buen día al auditorio y a ti principalmente.
1: Perfecto, ahí está el mensaje, con mucho gusto. Y vamos a buscar esa canción de Sandro, que es una de las buenas.
2: Sí, así es, gracias.
1: Que tenga usted buen día, hasta luego.
2: Hasta luego.
1: Pues bueno, ahí está el saludo, por supuesto, de Don Pedro para la señora Guillermina, el amor de su vida, con algo de Sandro, porque yo te amo. Son las 10 de la mañana con 23 minutos. Voy a dejarlo con esta canción, Roberto Carlos, Yo te recuerdo, y después llegará Sandro aquí en su programa Sábados de Nostalgia.

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1: Bueno, pues continuamos aquí en Sábados de Nostalgia, esta canción que acaba de pasar. Bueno, José Feliciano, Paso la Vida Pensando. Antes, Nelson, Ned, Conjúrame. Y Enrique Iglesias nos manda mensaje en esta ocasión y nos dice buenos días. Hola, ¿qué tal? Buenos días. Quiero por favor saludar a Pablito y Alondra, que están sintonizando desde Córdoba, Veracruz. Saludos y buenos días. Atentamente la señora Palacios, Alicia Palacios, manda mensajes con algo de los Hooligans. Queremos una canción, por favor, de Rafael en Carne Viva o algo de los Rebeldes del Rock. Atentamente, Liliana Herrera. ¿Qué tal? Soy Reina Isabel. Buenos días. Compláceme con una canción. Puedes dedicarme a Pequeña y Frágil o Mi Niña. Gracias y excelente sábado. ¿Nos podrás poner la canción? Y saludar al Bodegón de Semillas. Te escuchamos en Coatepec, Veracruz. A todo el personal, algo de No Volveré. O Devolveré, si fueras tan amable. Por acá me dicen. Y vamos a ir con esta canción. Se llama Me Vas a Echar de Menos. José José. En Sábados de Nostalgia.

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1: 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Buena música.

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1: Bueno, ya son las 11 de la mañana con 18 minutos. Continuamos en Sábados de Nostalgia. Dice por acá, yo ando en Toronto y no ando escuchando. Bueno, yo ando acá en Veracruz y aquí andamos transmitiendo. Saludos a mi cuate de Toronto que está sintonizando en este momento. Mándame un saludo desde el restaurante acá en Díaz Mirón de parte de Emiliano Gerardo y Marta Villalobos. Ponme la canción de Veracruz de Agustín Lara, si fueras tan amable. O una canción de En un café, me imagino que intentaste poner. Ahí está, con mucho gusto el saludo. Buenos días, ¿qué tal, Sergio? Buenos días. Quiero saludar al señor Alfonso Castillo Márquez. Él es maestro albañil y tiene 3 días. Qué bueno, ahí está, que no llega a casa. Ahí está el saludo, con mucho gusto. Bueno, mi cuate, saludos para Evaristo, que manda mensaje en esta ocasión, para Liliana, para Jacobo y para Lupita. Oiga, allá en Chiapas, la familia Rivera Páez, con una melodía, por favor, algo de espejismos, interpretada por Juanelo. Buenos días, aquí desde Estados Unidos, Los Ángeles, sintonizando. Soy de Veracruz y acá ando trabajando, o como decimos acá, en el jale. Te escucho, saludos, por favor, de ponerme una canción de Estela Núñez o algo de Dulce, de Heridas. Para mi esposa Teresa Polinar Camacho, que ya cumplimos 25 años de casados por el civil el pasado 18 de agosto, de parte de Carlos Augusto López Martínez. Y para Cintia Uscanga, con la canción de La Gata Bajo la Lluvia, por favor, y buenos días. 11 de la mañana con 20 minutos. Sergio, antes que te vayas, quiero una canción de Camilo Sesto, Perdóname. Atentamente, Diego Ramírez González. Te escucho en Tenares, Tamsa.

0: Voy a dejarlo con buena música. Son las 11 de la mañana con 20 minutos aquí en Sábados de Nostalgia.
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8: Las 11 de la mañana con 28 minutos aquí en Sábados de Nostalgia. 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

Bueno, pues continuamos. Ya son las 11 de la mañana con 34 minutos. Tenemos mensajes para el buen Elías, que nos manda mensaje desde Oaxaca. ¿Qué tal, Sergio? Buenos días. Soy de Veracruz, pero ando en Oaxaca y estoy trabajando en una bodega. Quiero que mande saludos, por favor, a todos los que trabajan conmigo, a Irandi, a David, a Sofía y también, por favor, para Archibaldo. Les envío un saludo a mi esposo, que se ha sentido, que no se ha sentido muy bien estos días. Le dedico una canción de Roberto Carlos. Excelente programa y muchas gracias. Se llama Rafael y ella se llama Elisa. Bueno, ahí está la información. Mi querido Sergio, buenos días. Te mando un audio, espero lo puedas escuchar. Y quiero la canción, vamos a leer este mensaje. Buenos días. Con placer con la canción de Qué mal amada estás, por favor, de Guadalberto Castro, si fueras tan amable. Buenos días, saludos por favor para el señor Reyes Pulido Salazar y a la familia Rojas, escuchando radio en Shelbyville, Tennessee, que están reparando un carro, el señor Pablo Tapia y Delfino Cruz. 11 de la mañana con 36 minutos. Oiga, quiero saludar con mucho gusto a mi amiga, la señora Leonor, que el día de hoy dice que ya está lista para que antes que me vaya, le ponga su canción y pueda hacer su recuerdo de antaño. Señora Leonor, con mucho gusto, le voy a dejar con esta canción para que usted pueda levantarse de esa silla de ruedas y hacer lo que más le gusta, que es bailar. Para la señora Leonor, le ponemos esta canción. En Sábados de Nostalgia.

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Bueno, pues continuamos aquí en Sábados de Nostalgia. Mi nombre es Sergio Baizabal y estaré con usted hasta las 12 del día, ya mi última intervención para despedirme. Pero antes tengo mensajes al 2299-6087-63. Buenos días, me ponen tardes, pero son todavía días. Le puede enviar un saludo a mi mamá, Socorro Rojas Briseño, de parte de su hija Ivette. Dile que la amo mucho y que es la mejor mamá del mundo y estoy muy orgullosa de ella. Por favor, Sergio, si fueras tan amable. Sergio, te deseo excelentes vacaciones. Yo también estoy en una silla y le pido a Dios porque pronto camine. Te deseo unas excelentes vacaciones. Cuídate mucho y te mando un abrazo. Para Marcos y para Fabián, que nos manda mensaje. Para Claudia Orozco, buenos días. Bueno, yo tengo que despedirme. Le agradezco muchísimo que me permita acompañarlo de lunes a viernes de 7 a 11 y los sábados de 8 a 12. Efectivamente, nos vamos de vacaciones, pero antes de retirarme quiero comentarle esto. Es normal tener miedo cuando algo nuevo comienza. Así que yo lo invito a que todos los días despierte usted siendo agradecido por lo poco o mucho que tenga en casa. A veces dicen que el rival más difícil está en nuestra cabeza. A veces nos peleamos con nosotros mismos por algunos pensamientos equivocados que tenemos. Así que yo lo invito a que si puede ayudar a alguien, hágalo. Y acuérdese de esta frase: no tienes que ser bueno para empezar, pero tienes que empezar para ser bueno. Yo me despido. Mi nombre es Sergio Baizabal. Se queda con buena música aquí en su programa Sábados de Nostalgia. Hasta la próxima.

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2: Estos acordes del ayer me sumo a Sábados de Nostalgia de Fusión 90.1 FM. Ya son las 12 del día con 9 minutos. Continuamos Pueblo Jarocho con esta extraordinaria programación musical de todos los tiempos. Vamos a darles una dosis de dopamina musical a través de Sábados de Nostalgia de Fusión 90.1 FM. Yo soy Rubén Saldaña y voy a estar contigo hasta las 4 de la tarde en esta ocasión, acompañándote en esta tarde sabatina, tarde calurosa, caliente en la zona conurbada Veracruz, Boca del Río, con una sensación térmica picándole a los 40 grados andamos el día de hoy aquí en el puerto de Veracruz, de sensación térmica, una humedad del 70% y un índice UV muy alto, el sol brillando a todo lo que da, como las estrellas que van a brillar el día de hoy en nuestra programación y que han brillado a lo largo de tantas décadas y que han enamorado y que te han puesto a bailar y que te han puesto a soñar y que el día de hoy son nostalgia, y la nostalgia nos acompaña todos los días y más hoy en Sábados de Nostalgia de Fusión 90.1 FM. Línea en cabina para que te comuniques conmigo, mi estimado, mi estimada, me va a dar muchísimo gusto leer tus saludos, tus felicitaciones, tus complacencias, también las puedes solicitar al 2299-6087-63. Vamos a ponernos en mood nostálgico en este sábado 22 de agosto del 2026. Arrancarnos, les late, les parece, con una extraordinaria voz, una de las mejores voces de la balada de América Latina, la soprano, así como lo escuchan, tiene un registro vocal que pocas mujeres tienen en la industria del entretenimiento, en la música. Llegó de Argentina y se convirtió en mexicana. Así es, y aquí en México fue donde hizo una carrera muy fructífera en la música junto con su esposo Diego Verdaguer. Y vamos a escuchar a Amanda Miguel. Ya sabías de quién te estaba yo hablando. Esto se llama Mi Buen Corazón. Yo soy Rubén Saldaña. Están en Sábados de Nostalgia de Fusión 90.1 FM.

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1: 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Oigan, están llegando los mensajes. Muchas gracias a todas las personas que en este momento se están desplazando en las líneas de transporte.

¿Cómo de que no? ¿Qué onda, mi Rubén? Muy buenas tardes. ¿Cómo estás? Espero que muy bien. Te saludo como siempre en los sábados de nostalgia. Quiero pedir la canción de Rocío Banquels, Este hombre no se toca. Ahorita la buscamos. Muy buena rola, ¿eh? Ahorita te la ponemos. Buenas tardes, Rubén Saldaña. ¿Podrías complacer con la canción que se titula Mi Pueblo, de César Costa? Saludos y bendiciones. Buenísima también la canción. Allá en el pueblo donde yo nací. Ahorita te la ponemos, cómo no. Buenos días y qué buenas rolas. Saludos desde Apizaco, Tlaxcala. Aquí ando en la Huamantlada. Saludos, Veracruz hermoso. ¿Es cuando ponen los tapetes con aserrín pintado de colores, mi estimado, o es otra festividad? Yo fui a esa y me pareció extraordinaria, la Huamantlada. Qué rico se come en Tlaxcala, ¿verdad? En todo México se come rico. Buenos días, Rubén Saldaña. Saludos desde Jico, uno de mis lugares favoritos del estado de Veracruz. Ya dije que el día que me jubile me voy a ir a vivir por allá. Saludos desde Jico, Veracruz. Nos complacen con una canción de él, de José José, por favor, de parte de la familia Ceseña Yobal, hasta la tierra cafetalera del estado de Veracruz, Jico. Gracias por comunicarse. Buenas tardes, te felicito por tu programa, que siempre te estamos escuchando. Muchas gracias. Saludos a todas mis amigas de la colonia Granjas, que siempre nos sintonizan. ¿Nos podrías poner una canción de Daniela Romo? Yo no te pido la luna. Ahorita, miren, estoy anotando acá todo lo que me están solicitando y lo vamos a ir complaciendo, ¿cómo no? Mientras, pues vámonos con música. El poeta del pueblo, Joan Sebastián, hace su aparición aquí en Sábados de Nostalgia de Fusión 90.1 FM, y esto se llama Tatuajes. Yo soy Rubén Saldaña. Úbale de ahí.

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1: Con 31 minutos en Sábados de Nostalgia de Fusión 90.1 FM. Tenemos pregunta nostálgica en el aire, mis estimados. Vayan a nuestras redes sociales, Fusión Radio MX, Facebook, Instagram y Twitter. Ahí está. Y la pregunta de hoy es abierta. Es abierta, es muy subjetiva también, porque va a depender del gusto de cada uno, de su edad también, por supuesto. ¿En qué edad más o menos tenías cuando atravesaste la década de los 80s? Sí, los que atravesamos la década de los 80, obviamente con distintas edades, a lo mejor algunos muy niños, a lo mejor otros ya adultos, a lo mejor algunos ya de adolescentes. ¿Qué edad atravesaste la década de los 80? ¿Y cuál fue ese programa o esos programas de televisión? Hoy que estamos celebrando el Día de la Televisión Mexicana, que te marcaron, que más te gustaron de la década de los 80. Son muchísimos. Si nos vamos, imagínense, son 10 años de producciones televisivas que marcaron a generaciones enteras. Uno de los programas que al menos yo recuerdo siendo un niño de la década de los 80 es Odisea Burbujas. Definitivamente un programa educativo, de fantasía, donde era un grupo de animales mutantes, por cierto, y después te das cuenta que eran mutantes porque hablaban y se vestían y tenían hasta profesiones, ¿no? Había un abejorro que era reportero de un periódico, una lagartija que era fotógrafa, había un sapo que también cantaba, todos cantaban obviamente, todos bailaban, y era un programa educativo, ¿no? Un ratón también que salía por ahí, y el profesor Memelovsky, si ¿sí se acuerdan de él, de pelo anaranjado? Bueno, él era como que líder. El Ecoloco también, ya me están poniendo por acá, el Ecoloco también salía, como no, que era como que el villano de esta serie. Esta serie duró de 1979 a 1985, obviamente tocó gran parte de la década de los 80s y las infancias de los niños. Era un programa educativo. En cada emisión, yo recuerdo perfecto que te ponían, tenían como una máquina del tiempo, precisamente donde viajaban, y no sé, de Copérnico y de Galileo Galilei, y se iban con los aztecas y te explicaban también sobre ciencia, tecnología y todo lo que pues se estilaba en esa época, ¿no? En la década de los 80s. Muy buen programa, Odisea Burbujas. Papá Soltero, me están poniendo por acá, con César Costa, que lo acabamos de escuchar, con Mi Pueblito, un gran cantante, actor y presentador mexicano, donde era precisamente un retrato de una familia sin madre, ¿no? Con un papá que para ser los 80s, pues fue un tema bastante bien tratado, ¿no? Y se convirtió en una de las comedias pues más queridas por el público mexicano. Siempre en domingo me están poniendo, bueno, ese fue uno de los programas más largos también, no sé cuántas temporadas tuvo, pero aquí mis datos me dicen que fue de 1969, con la primera emisión de Siempre en Domingo, hasta 1998. Miren, casi le pega a los 2000, conducido por supuesto con el señor Auna y Más, el gran Raúl Velasco, un programa musical de variedades, de los más poderosos de América Latina, de habla hispana, porque también venían muchos cantantes de España a promocionarse aquí, y el que pasaba por Siempre en Domingo generalmente era exitoso, y eran como yo me imagino a don Raúl Velasco como un cadenero de estos de antro, tú sí, tú no, dicen que así era, pero catapultó la carrera de muchísimos cantantes que a la fecha siguen vigentes, que se han convertido en figuras importantes de la industria del entretenimiento de México y América Latina. Chiquilladas, me están poniendo, de 1982 a 1989. Fue un semillero de grandes artistas, imagínense, de ahí salió Lucerito, ahora Lucero, Alex Intec también, grandes comediantes como Carlos Espejel y demás que imitaban y hacían sketches, Anaí también salió de ahí, la cantante Anaí, niños que hacían sketches, era humor, cantaban, bailaban, un programa básicamente pensado por y para los niños y hecho por niños también a cuadro. Cachún, cachún, rarram, me están poniendo por acá también. Una comedia juvenil, cómo no, de 1981-1987. Comedia juvenil por excelencia. Retrataba cómo era una preparatoria en la década de los 80s, ¿no? Los relajos que se armaban en esa década. Y fue tanto el éxito de esta serie televisiva, producida por Luis de Llano, que también era como que el encargado de hacer televisión para jóvenes en los 80s y en los 90s, que se llevó al teatro. ¿Sí recuerdan que hubo una gira de Cachún, cachún, rarram con todos los actores de la serie y se estuvieron presentando en una gira teatral? Fue tanto el éxito de la serie que se fueron al vivo, se fueron en vivo. Fue de las primeras series en romper y traspasar la barrera de la televisión a una presentación en vivo. Y así nos podemos ir. ¿Cuáles son los programas de los ochentas que más te gustan? Déjame tus comentarios. Ahorita regresando vamos a leerlos ahí en el Facebook, Instagram. La pregunta nostálgica del día. Ya me están llegando también acá vía WhatsApp al 2299-6087-63. Y mientras, pues vámonos con esta Argentina. Hoy andamos muy argentinos. Un mujerón, una potrancona, dijeran allá en Argentina, que tenía un bozarrón también. Para que vea Shakira que antes que ella hubo una loba. Sí, en 1985 Valeria Lynch nos lanza esta canción como una loba. Y es lo que vamos a escuchar aquí en Sábados de Nostalgia de Fusión 90.1 FM.

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1: Esta es una de las muchas historias que suceden conmigo. Primero, fue el susto cuando debió aquel. 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

0: 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Voy. 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
1: Entonces el día con 55 minutos, estamos entrando a la tarde en este sábado 22 de agosto del 2026, sabroso sábado jarocho. Bueno, es referente a la pregunta nostálgica, gracias a las personas que ya están. Vamos a leer en este momento las de las redes sociales. Aquí tenemos varias pendientes, yo sé, vía WhatsApp, gracias por sus comentarios. Vamos a leer los que tenemos aquí en redes sociales. A ver, le estoy picando, y ahí vamos. Dice Suri Rentería, tus programas favoritos de la década de los ochentas. Odisea Burbujas, y para gente grande, claro, Suri, con el gran Ricardo Rocha, este periodista extraordinario que se hacía presente por las noches, parece que era los viernes, y bueno, tenía entrevistas de todo, ¿no? Artistas del momento, cantantes que iban a presentar su música, intelectuales, políticos, y demás, toda la crema y nata de México, del México de los 80 se presentaba ahí con él para gente grande con Ricardo Rocha. Me acabas de destapar la memoria ahí, mi estimada Suri Rentería. Gracias, Ana Luisa Sustersic. Dice que chiquilladas, cachún, cachún, rara y siempre en domingo. Esos programas nunca nos los perdíamos. Por dos, mi estimada, gracias por tu comentario. Ann dice, el tesoro del saber, buenísimo. Burbujas, Rubén, saludos. Muchas gracias, saludos también para ti de vuelta. Caritele nos pone que es más actual, pero la oye, Caritele creo que era de los 90, también lo vi. Sería un dinosaurio ahí, ¿verdad? Por acá decía Alejandra Álvarez, Odisea Burbujas, el tesoro del saber, en familia con Chabelo, siempre en domingo. Saludos, Rubén. ¿Quieres Reina de Corazones de Alejandra Guzmán o Reencuentro de Joshua? Ahorita te buscamos, alguna de las dos va a estar sonando, vas a ver, se llama Alejandra. Gracias por tu comentario. Y serán varios. Oh, sí, imagínense en toda una década todo lo que se produjo. Pero mi favorito era El Tesoro del Saber. Y tenemos más mensajes de las personas que están dejando su comentario en redes sociales, en Facebook. Carabina de Ambrosio, Rocío Trejo nos está poniendo, y Odisea Burbujas. Gracias por sus comentarios. ¿Cuál es ese programa o esos programas de la década de los ochentas que te marcaron? Esa es la pregunta nostálgica del día de hoy, mis estimados. Me gustaría leerlos y saber cuáles fueron. Ednita Nazario se hace presente en este momento con una canción de 1982. Así es que la puso en los cuernos de la luna. Sí, una mujer puertorriqueña muy guapa, muy talentosa, que cantaba como solo ella podía hacerlo. Y aquí está la muestra. A que no le cuentas con Ednita Nazario en Sábados de Nostalgia de Fusión 90.1 FM.

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2: 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Una de la tarde con 12 minutos, seguimos en Sábados de Nostalgia de Fusión 90.1 FM. Qué gustazo estarnos acompañando, ya cerrando prácticamente ahora sí la semana laboral para muchos, en esta ir y venir de buena música, tantas décadas. Y hablando de décadas, el día de hoy la pregunta nostálgica es sobre tus programas de televisión de los 80s, esos que te marcaron, esos que más te gustaron. Tenemos varios mensajes, vamos a leerlos. Dice: muy buenas tardes, que tengas excelente día y fin de semana. Amor infinito. Pues no, hombre, muchísimas gracias igualmente para ti, abrazote. Buenos días, El Tesoro del Saber. Sí la recuerdan esta, que era un granjero que estaba, pues, obviamente en una granja, salía un espantapájaros, la sobrina, y una serie de animales, plantas, hasta los chícharos hablaban y cantaban. Sí se acuerdan las sandías también. Todos aquellos somos contemporáneos de la nostalgia. Claro que sí, Topollillo me están poniendo. Hubo una emisión en México de Topollillo en los 80s con Raúl Astor, que era pues el mero mero amigo de Topollillo, que salía siempre con él. Era un argentino actor y presentador. Sí lo recuerdas, Topollillo cantaba hasta mañana y a la camita se iba. Corre, Jesse, corre, super programa. Me andan acá ustedes recordando las infancias pasadas. Corre, Jesse, corre, ¿se acuerdan? En el canal 5 de Televisa tenía una mascota que era un gato, que se llamaba GC, ¿sí lo recuerdan? Bueno, ese gato fue tan popular, salía en los sketches que tenía antes de cada caricatura el tío Gamboín, salía ahí de botarga. Luego fue tanto su éxito que le hicieron un programa, era un programa de concursos, así como el juego de la oca, ¿sí recuerdan? Que aventaban unos dados, corrían y luchaban contra la ignorancia, exacto, les hacían preguntas y de eso se trataba. O sea, uno aprendía y se divertía con Corre, Jesse, Corre, era el gato que salía ahí en Canal 5. Buenos días, ¿me puedes mandar un saludo para mi abuelita Leticia Rodríguez? Y quiero también, me pueden poner una canción que se llama Vive de Napoleón, ya te la pusimos, mi estimada. Andamos muy complacientes el día de hoy. Buenos días, ¿me podrías complacer con una canción de Ángeles Negros? Buenas tardes, saludos en cabina. El Tesoro del Saber era mi programa favorito de los 80s. Buen día, ¿me podrías ayudar a mandar un saludo a mi tía Leti, que se encuentra en la colonia Primero de Mayo? Tía Leti, saludos allá en la colonia Primero de Mayo, que la quieren mucho y le mandan un abrazo fuerte. Atentamente, Citlali, muchas gracias. Yo también la quiero, tía Leti, le mando un abrazo, como su sobrina Citlali, cómo no. Tengo varias tías Letis, muchas tías Letis. Muy buenas tardes, Rubén, aquí como todos los días y principalmente los sábados, disfrutando de Sábados de Nostalgia, programa juvenil de los 80s. Ya que estás preguntando la pregunta nostálgica, me ponen, que también tuvo mucho éxito, fue La Carabina de Ambrosio, buenísima. Sí, excelente programación, también pasaban sketches, presentaban cantantes, bueno, era todo un buen programa. Atentamente, Rocío Trejo. Y salía Gina Montes bailando entre corte y cortes, la vedette brasileña, sí la recuerdan, que se hizo icónica ahora con el nacimiento de las redes sociales, la gran Gina Montes, cómo no. Por acá tenemos, dice, yo tenía 15 años para los 80s y estaba en Radio Onda, la hora de Sandro de América, que era de 7 a 8 de la mañana. ¡Qué madrugador eras, mi estimado! ¡Qué tiempos tan chéveres nos pone por acá! Muchas gracias, la hora de Sandro. Aquí tenemos a Sandro en Sábados de Nostalgia también. Ahorita te vamos a poner algo de Sandro, para que te reviva la nostalgia. Saludos para Leticia Rodríguez Vázquez, que está escuchando en la calle 7 Orizaba, de parte de su nieta Mayrín. Eres una gran y hermosa abuela, ¡qué bonito! Abrazo también, ¿cómo? Cuando tenga usted algo que decirle a su abuela, a su papá, a su hermana, a su hermano, que los ama forma que... Dígaselos todos los días. Cada vez que tenga esa necesidad, dígaselos. Por acá dice, hola mi estimado amigo Rubén Saldaña, con cariño te saluda Lupita Chan. Lupita Chan, muchas gracias, un fuerte abrazote. Siempre se comunica con nosotros. Por acá dice, envío un saludo a mi mamá, que nos está la señora Hilda Delgado Malpica, viuda de Portillo, que se encuentra en casa escuchando Sábados de Nostalgia de parte de su hijo Chucho Portillo Delgado. Yo de niño veía la carabina de Ambrosio. Hombre, todos veíamos la carabina. Cuando salía César Costa y se volvía Hulk, ¿se acuerdan? Era parte del sketch, y luego salía el Pirurris, el ratón Cris,

extendió. Otro plus de estos programas es que el cantante iba y presentaba su show completamente en vivo, sin playback, con músicos en escena, cantaba en vivo, se aventaba la bohemia, se echaban ahí sus chupirules y toda la cosa, y eso era el plus de ese gran programa de Verónica Castro. Tuvo varios durante la década de los 80s, con varios nombres, pero el formato era similar. Y así nos podemos ir hablando de la nostalgia de los programas de los 80s. 2299-6087-63. Vámonos con música. Lupita D'Alessio nos canta Ese hombre se hace presente, La leona dormida. Aquí en Sábados de Nostalgia de Fusión 90.1 FM.

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0: tu casa, ¿qué pensaban de nuestra separación?
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3: Una de la tarde con 28 minutos y seguimos en Sábados de Nostalgia de Fusión 90.1 FM. 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Ay, oigan, tenemos saludos, gracias y mensajes. Pujitos se llama la marioneta que interpretaba Chabelo. Tienes toda la razón. Es que estábamos platicando en la pregunta nostálgica de los programas de los ochentas. Así podemos hacer 10 programas de Sábados de Nostalgia hablando de los programas de los ochentas. Y había un sketch en la carabina de Ambrosio donde salía Chabelo caracterizando a una marioneta sentada en las piernas de César Costa. Usted se ha de acordar, y sí, ya me dijeron por acá que se llamaba Pujitos, tienes toda la razón. Saludos por acá con mucho cariño, me ponen, gracias señora Lupita. Buenas tardes, una canción de Sandro Ave de Paso, y saludos también para Yareni Sikum, que está cumpliendo 8 años, muchísimas felicidades. Hola, mi estimado y amigo Rubén, te mandamos saludos, la teacher Bere, Miri, Romy, y yo, ¿qué obole, mi estimado Edmanuel? ¿Cómo está usted, amigo? Que trabajamos juntos en un conocido Colegio Josefino, allá por Costa Verde. Muchas gracias. ¿Qué andan haciendo? Un abrazo. Andamos en las últimas compras del inicio a clases. Me imagino. Pasé por una papelería hace rato. Solamente iba yo por un lápiz de dibujo. No, me salí. Dije, no, me paso otro día. Ah, con mucho gusto. Sí, están las compras ahorita. Pues escuchando Fusión, dicen por acá. Un fuerte abrazo, amigos. Muchas gracias. A ver cuándo nos vemos. Teacher Bere, Miri, Romy y Edmanuel, que andan paseándose por ahí. Amigos, un fuerte abrazo. Gracias por sintonizarnos. Tenemos por acá, de chamaco me divertía viendo XETU, sonríe y la fuerza estará contigo, decía René Casados en los ochentas, es correcto. O Fiebre de Sábado, conducido por Fito Girón. Alberto, este programa de Fiebre de Sábado era un programa en el que iba la juventud mexicana de aquella época y bailaban. Eran como de concursos de baile y se ponían una pista con piso de colores, como se estilaban en las discotecas, como se les decía en los años ochentas. Y era muy bueno, fue uno de los programas también más exitosos de la televisora de la Jusco en esa época. No era la de la Jusco, es la de San Ángel, fue de Televisa ese programa. Muy buenas tardes, ¿podrías poner Paraísos Íntimos para mi mamá, doña Guille? Claro que sí, ¿cómo de que no? Dice, yo nací en 1985, no recuerdo nada de los 80, estabas muy chiquilla. Pero algún dejo debes tener por ahí de algún programa que viste, ¿no? Tuviste los primeros 5 años de vida en los 80, pero que sí recuerda las canciones que cantaba con sus papás de Pimpinela, Rocío Dúrcal, Dulce, Marisela, Camilo Sesto, Mijares, Emanuel, lotería, etcétera. Dice, toda la programación de Sábados de Nostalgia, escuchabas por aquí, mi estimada. Tenemos, su mecha, mira, tenemos más por acá. Pero regresando, los leemos, les late, estamos con la pregunta nostálgica. Programas de los ochentas, aquí escuchando Sábados de Nostalgia, no me lo pierdo, dice. No me pierdo nunca sábado. Saludos a la familia Rodríguez Pacheco, de parte de Rosa Pacheco, desde Chetumal. Quiere mudanzas de Lupita D'Alessio. Hola, Rubén, estaba el programa del el Planeta del Saber, era el tesoro del saber, sí, casi me le atinas. Tres generaciones con Angélica María, Sasha y Carmen Montejo. Y el tesoro del... Claro, tiene usted toda la razón, ese programa de tres generaciones también de los ochentas. Gracias. Alcancé a ver Cachirulo a principios de los ochentas, Roberto Infante, muchas gracias, que tenía, lo patrocinaba una marca de un chocolate en polvo, ¿te acuerdas? Sí lo recuerdo, ya en repetición seguramente lo vi, porque pues en los ochentas estaba yo pues abriendo los ojos apenas, en el ochenta, en el año ochenta. 2299-6087-63, gracias por sus mensajes, regresando vamos a leerlos, vámonos con música. Mi Mundo Tú, nos canta el gran Camilo Sesto, esto es Sábados de Nostalgia, de Fusión 90.1 FM.

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1: Tarde con 41 minutos en Sábados de Nostalgia. Oigan, seguimos de lleno con la pregunta nostálgica. Vámonos como hilo de media. Tenemos varios mensajes. No me quiero ir sin leerlos todos. Dice, buenas tardes. La serie que me gustaba... Bueno, entrando en contexto, es los programas de los 80s que te marcaron y que más te gustaban. Papá Soltero con Don César Costa, que también forma parte de nuestra programación, cómo no, aquí en Sábados de Nostalgia. Hola, buenas tardes, Rubén. También el programa de Anabel. Saludos de Víctor Chiunti, excelente estación, muchas gracias. De hecho, acabamos de tener una entrevista vía telefónica en Fusionados con Anabel Ferreira, mi estimado, que y platicando con ella fuera del aire, qué gustazo saludar. Y precisamente le saqué este tema de su programa Anabel, que marcó toda una generación, marcó las infancias de la década de los 80s con todos sus personajes, y me encantó platicar con ella. Ya después entramos a la entrevista, ¿verdad? Mi estimado Víctor Chiunti. Bueno, ahí está la anécdota que tuve con la gran Anabel Ferreira. Dice, hola a Rubén, gusto saludarte. Heidi, Candy, Sandibel, linda tarde. Hasta la fecha sigo viendo Heidi. De hecho, acabo de ver un museo que abrieron allá en los Alpes suizos dedicado a Heidi, que se ve extraordinario. Mire, hay que juntar los tostones, ¿verdad? Algún día, cómo no. Gusto de oírte en Sábados de Nostalgia. Muchas gracias en este turno, mi estimado Rubén Saldaña. ¿Podrías poner algún tema de Manuela Torres? El programa de Siempre en Domingo era mi favorito, era de los 80s también. Ahorita te buscamos algo de Manuela Torres, ¿cómo de que no? Muchas gracias, mi estimada, por comunicarte. Que si ya tomamos café, dicen por ahí, ya tomamos café a estas alturas del día, ¿cómo no? Muy buenas tardes, mi querido Rubén. Había series en el extinto canal TRM, Los Intrépidos, La Casa del Árbol, a ver, déjame ver si conozco alguna, La Muela del Juicio, Los Cuentos de María Luisa, Érase que se era, esa sí la vi, con Cachirulo, ¿ah? Muy gratos recuerdos que me regresan al pasado. Soy el señor Amado Vázquez Castillo, muy buen Sábado de Nostalgia, muchas gracias a usted por comunicarse, voy a investigar estos programas, Érase que se era, sí lo conozco. Hola, mi estimado Rubén, te saluda tu amiga Cari. Definitivamente los programas imperdibles para mí y mi hermano eran En Familia con Chabelo y Burbujas. Fíjate que En Familia con Chabelo yo siempre lo agarraba como que a medio camino, pues que empezaba a las 7 de la mañana en domingo, ¿cómo creen? Entonces yo ya lo iba agarrando por ahí de las 9 y media, 10, porque acababa hasta el mediodía, y luego ya me seguía con Odisea Burbujas, pero sí muchos niños veían Chabelo, madrugaban en domingo para ver a Chabelo, ¿cómo no? Aprovecho para pedirte una rolita, si se puede, de Mi Enamórate, de Daniela Romo. Ahorita te la buscamos, ¿cómo no? Muy buena tu complacencia, muy buena tu petición. Aquí escuchando Sábados de Nostalgia. Dice, muy buenas tardes, me puedes poner Suave y Tierno, ahorita te la ponemos, cómo no, la canción. Sin duda, mis series favoritas de los 80s, Señorita Cometa, Burbujas, Con Mimoso Ratón. Eso fue entre los 70s y 80s. Todos los rollos que había del programa de Señorita Cometa. Me está compartiendo acá una anécdota. Los rollos, porque antes en las series, los programas se grababan en cinta, en película. Entonces estaban enlatados en rollos. Decía, se perdieron en el terremoto del 85 en las instalaciones de Televisa Chapultepec. Por esa razón jamás volvimos a ver a Señorita Cometa. Es un dato verídico. Yo soy de la Ciudad de México. Ok, mi estimado, pues muchas gracias por compartir este comentario que tienes acá de Señorita, que ya me entretuve acá leyendo otro. Dice, mi querido Rubén, ¿me puedes poner la canción de La Montaña o Camionero de Roberto Carlos, por favor? Claro que sí. Saludos al buen Hugo, que le gustaba Odisea Burbujas. Gracias. Oigan, tenemos más mensajes, gracias, pero vamos con música y regresando los leemos todos. Me encanta saber sus programas favoritos de los 80s, que crecimos en esa década. Los que crecimos en la década de los 80s y que hoy pues ya son nostalgia. Y para nostalgia, nuestra programación de Sábados de Nostalgia con La Guirnalda de Rocío Dúrcal es con lo que vamos a ir a continuación. Yo soy Rubén Saldaña y esto es Sábados de Nostalgia de Fusión 90.1 FM.

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1: Una de la tarde con 54 minutos. Hoy a un corresponsal del exterior, de acá de Fusión 90.1 FM, Octavio Sosa, gracias, nos está reportando que en la carretera Veracruz-Jalapa hay demasiado tráfico, prácticamente a vuelta de rueda. Percance por la entrada de Laguna Real, lo cual está deteniendo el tráfico desde la central de abastos hacia Tejería, como si fuera usted o como si viniera hacia el centro, tengo entendido, mi estimado. Encerrado en el tráfico, accidente de motociclista antes de las bajadas, para que tomen sus precauciones si es que vienen transitando por la carretera libre Veracruz-Jalapa, entre Ciudad Industrial y el puerto de Veracruz, se suscitó a la altura de las bajadas este percance. Y sí, mandó fotografito. Todo carros en los acotamientos, dándose vueltas, parados, detenidos. Pues eso fue a la 1:43. Esperemos que ya haya desfogado. Y si ya desfogó, pues también avíseme, ¿no? Para que nosotros avisemos aquí a la gente. En la carretera Veracruz-Jalapa, pues mire, pues ya, déjese acompañar por nuestra programación musical. No hay de otra vez, son cosas que pasan en esta cotidianidad llamada vida. Me enamoré. Oigan, es fin de semana, ¿no se les antoja comer rico, comer sabroso? En unos minutos más nos vamos a estar enlazando con Sergio Baizabal y Alex Valencia, que ya están listos allá con nuestros amigos del restaurante Condimento para disfrutar estas delicias que tienen preparadas para nosotros. Así que bueno, yo me voy y regreso por ahí de las 2:30. Te vas a quedar en compañía de ellos y sobre todo vete a disfrutar en este momento ya de una vez. Si no tienes a dónde ir a comer o si andas pensando en ir a comer con la familia, con los amigos al restaurante Condimento, ahí te van a estar esperando ellos. Yo soy Rubén Saldaña y esto es Sábados de Nostalgia.

0: 2 en punto. 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
2: ¿Qué tal, amigos de Fusión 90.1 FM? Un placer saludarlos en esta hermosa tarde de sábados de nostalgia. Oiga, lo queremos invitar a que nos acompañe en esta transmisión especial. 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
2: Vamos a hacer una pausa, no le cambie. Estamos en una transmisión especial aquí en Restaurante Condimento del Hotel Emporio a través de Fusión
3: 90.1 FM.
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1: Familia de Fusión 90.1 FM. Continuamos con más en esta transmisión. Estamos en vivo desde el restaurante Condimento del Hotel Emporio. Sergio Baizabal, Alex Valencia. También en un momento va a estar por acá el buen chef para contarnos todos los secretos de verdad que no te puedes perder. 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
2: 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Uh-huh. Ahorita el chef nos va a platicar. 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Y aparte, la barra de ensaladas.
1: 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Buenas tardes.
3: Hola, muy buenas tardes. Es un honor. 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
2: Perfecto. 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Mientras tanto, vamos a hacer una pausa.
1: ¿Qué te parece si te quedas con mucho más? Recuerda que estamos en una transmisión especial desde el restaurante Condimento del Hotel Emporio,
2: a través de Fusión 90.1 FM.
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1: Amigos de Fusión 90.1 FM, continuamos en esta transmisión especial desde Restaurante Condimento del Hotel Emporio, Sábados de Nostalgia, Alex Valencia y un servidor, Sergio Baizabal. También estamos, mi querido Alex, estamos simultáneo en Facebook.
2: Recuerden que nos encuentran como Fusión Radio MX a través de Facebook y todas las redes sociales. El buen Chef Hugo ya se encuentra por acá con nosotros para platicarnos. Mira, de inicio de fondo estamos viendo unas mojarrotas porque te vamos a platicar, tú vas a ver todo lo que vas a poder degustar aquí en el restaurante Condimento del Hotel Emporio. Pero ahora sí, iniciamos por las entradas. ¿Qué te parece, chef? Platícanos de ella.
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3: Rosa, bien gordita, rica, sentada con un buen pico de gallo, con una buena ensalada. Un buen tarro de cerveza.
1: Oh, no, che. ¿Qué más podemos pedir? Agarramos fuerzas para el rato.
3: Agarramos fuerzas y vamos a un recorrido para abrir apetito a toda la gente que nos está viendo en este momento.
1: Perfecto, pues vamos a iniciar. Oye, mi querido, che, platícanos un poquito. Aquí tenemos una cremita. Aquí
3: tenemos una crema de setas. 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Y aquí tenemos una sopa poblana que también está espectacular. Hoy le variamos, hoy no metimos de marisco. 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
2: Tiene hasta su hojita de plátano y toda la cosa por ahí.
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2: Acá, por acá pasamos a la barra.
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1: Me parece muy bien. Y ya, mi querido Alex, nos vamos a ir porque hay gente que viene y quiere una ensaladita. Aquí tenemos varias ensaladas.
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1: Ah, no, bueno, mi querido Alex.
2: ¿Qué te parece si acá nos platicas un poquito de este pan maravilloso que tienes hecho con masa madre también y por supuesto de ahí nos vamos al asado?
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2: Tú dijiste variando, yo digo acá babeando porque tengo frente a mí el grill, el asador y estoy viendo pues los diferentes tipos de cortes y tacos que podemos ahora sí que degustar.
3: Aquí, chef, tenemos un buen taquero, aquí el buen Mauricio, que me lo traje de la taquería ahí de la... casa, mi buen Sergio. Oh, espectacular, aquí los tacos hace aquí el joven de enchilada, de cecina, de chistorra, de chorizo, de sirlón, de arrachera. 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
2: ¿Qué te parece, chef, si ahorita nos sigues platicando en el Facebook para que todas las personas que están escuchando a través de Fusión Radio, se den una pausa también ahorita, vamos a seguir en el Facebook Live. ¿Qué te parece, mi querido Sergio Baizabal, si nos despedimos al aire?
1: Nos despedimos, siguen sintonizando Fusión 90.1 FM. Esta fue una transmisión desde el restaurante Condimento del Hotel Emporio.
2: A través de Fusión Radio MX, Fusión 90.1 FM.
1: Adiós.
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1: Estamos juntos disfrutando de Sábados de Nostalgia. Yo soy Rubén Saldaña y aquí seguimos disfrutando de esta extraordinaria programación musical y también de la compañía de ustedes. Aquí ustedes también nos hacen muy buena compañía con sus mensajes. Nos están llegando por acá. La pregunta nostálgica del día de hoy, chequen nuestras redes sociales. Programas de los ochentas que te movieron, que te marcaron, que te encantan y que sigues viendo. Hay muchos canales todavía en streaming de repetición de programación de los ochentas y de los noventas. Por acá me están solicitando la canción de Sandro Trigal, ya que acaba de pasar su, dice, el día 18 fue su natalicio. La güereja dice que peleaba con su papá porque no quería que saliera una compañera de trabajo. Esa era la película que le gustaba ver, la serie, el programa. Buenas tardes, pueden decir a mi primo Julio que le manda saludos a su primo favorito Iker, gracias. Ahí está el saludo para Julio de parte de Iker. Hola Rubén, soy Mildred Reyes, podría felicitar a mi esposo que ayer cumplimos 31 años de casados con la canción de Un Tipo Como Yo de Sergio Esquivel, ya que me la dedica. Linda tarde para todos. Hola Rubén, también el programa que pasaba y que a mí me marcó fue Plaza Sésamo, buenísimo, muchas gracias, ahí está tu saludo. Enhorabuena, que cumplan más años juntos. Dice, buenas tardes, mi querido Rubén, ¿me podrías mandar saludos a mi hija Cari y a mí? Parte de su hermano Carlos, que vinieron de vacaciones al puerto, escuchándote como todos los sábados en Valle Alto. Gracias de parte de su mami Sari. Muchas gracias, Sari. Ahí están tus saludos. ¿Qué nos pasa de Héctor Suárez? Claro, buenísimo. Era un programa de crítica social y política. Por supuesto, con las caracterizaciones de este gran actor que fue don Héctor Suárez. XETU era un programa juvenil musical y Atínale al Precio. Este era más de los noventas, ¿no? Me parece, Atínale al Precio. Dice por acá, saludos, el programa de México, Magia y Encuentro, que lo hacía Raúl Velasco antes de Siempre en Domingo, visitando rincones de México, la Maestra Vero. Ese es un programa de los ochentas que le gustaba. Muchas gracias, Maestra Vero. En los ochentas, mi abuelita y mi mamá veían Mujer Casos en la Vida Real, claro. Fue la madre de La Rosa de Guadalupe y todos estos programas dramáticos de la televisión, Mujer Casos de la Vida Real, que era producido y conducido por la gran diva del cine de oro, doña Silvia Pinal, cómo no. Muy buen programa que duró muchísimos años también al aire. Buenas tardes, Rubén, soy Leovigildo Cruz Hernández de Palma Real, Benito Juárez. Yo escucho la programación todos los sábados, gracias, desde que amanece hasta que anochece. El día 9 de agosto cumplí años y uno de los programas favoritos es El Hombre Increíble de los ochentas, que pasaba en el Canal 5. Y quiero que me complazcan con la canción Si las Flores Pudieran Hablar, en Sábados de Nostalgia. Saludos a mi querida nieta que nos escucha. También le gusta mucho la programación Fernanda Alexa. Saludos a todos en cabina. Muchas gracias. El Hombre Increíble, buenísimo. Ahorita buscamos su canción, cómo no. Buenas tardes, para felicitar a mi nieta Stephanie Ayala, que hoy está cumpliendo 8 años. Muchas gracias. Quiere la canción de Enrique Guzmán, 100 kilos de barro. Ahorita se la buscamos, cómo no. Y están llegando más mensajes sobre los programas de los ochentas que te mueven, mis estimados. Un fuerte abrazo a los que están cumpliendo años. ¿Qué programa de los ochentas recuerdas con mucha nostalgia? Vámonos, hablando de programas de los ochentas, hace su aparición aquí en Sábados de Nostalgia el gran papá soltero. Él es César Costa. Esto se llama Historias de Tommy. Soy Rubén Saldaña. Súbale de ahí.

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1: 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De la tarde con 7 minutos, estamos en Sábados de Nostalgia de Fusión 90.1 FM, la nostalgia nos invadió, la nostalgia ochentera. Yo soy Rubén Saldaña y estoy contigo hasta las 4 de la tarde en este ir y venir de buena música de tantas décadas. Gracias, hablando de la nostalgia ochentera, las personas están dejando su comentario de la pregunta nostálgica. El personaje se llamaba Pujitos, ¿se acuerdan? Hace un rato, sobre aquel personaje que hacía Javier López Chabelo en La Carabina de Ambrosio, un programa muy exitoso en los ochentas, que era una marioneta sentada en las piernas de César Costa. Gracias a todas las personas que mandaron rápidamente su mensaje. Efectivamente, era el Pujitos. Por acá tenemos más mensajes. Dice, buenas tardes, el personaje que hacía Chabelo era Pujitos. Nuevamente acá, en esos momentos no me acordaba. Dice, hola, el muñeco era Pujitos. Muchas gracias. Hola, mi nombre es Francisco y te escucho desde Exmoor, Virginia, en USA, recordando programas de los ochentas, cachún, cachún, rara. Si me podrías complacer con la canción de Jairo, Nuestro Amor Será un Himno, y Tarde o Temprano con Camilo Sesto, ahorita te la buscamos. Saludos hasta los USA, a toda la gente que está fuera de México y que están radicando en algún otro país, que nos pueden sintonizar. Les acercamos este pedazo de su Veracruz a través de nuestro portal fusionradio.mx. Ahí estamos en cualquier parte del globo terráqueo. Buenas tardes, mi estimado, ¿podrías poner la canción de How Deep Is Your Love, en 1977, cantada por los Bee Gees? Ahorita la buscamos, como no. Dice, a los programas que mi padre nos hacía ver en Veracruz, era Veracruz Agropecuario. Buenísimo, yo pensé que era el único ser humano que veía Veracruz Agropecuario. Mi nombre es Rox. Te escuchamos todos los días en Nuevo Medellín. Saludos, Rubén, muchas gracias. Yo veía de niño, era muy extraño ver un niño de 6, 7 años viendo Veracruz Agropecuario, pero siempre he sido muy agrónomo, muy agropecuario, muy de tierra, ¿verdad? Entonces sí lo veía. Era un programa que se pasaba en el canal 4 Más, que era el canal del gobierno del estado, que transmitía desde Jalapa, y era un programa en el cual, bueno, hablaban de todos los temas que tuvieran que ver con la tierra, con la siembra, con la reproducción de animales agropecuarios y demás. Muy buen programa, no sé si lo sigan pasando. Me destapaste acá una parte de mi vida bien padre, mi estimada. Muchas gracias por compartir el programa que veías. Buenas tardes, recuerdo de los ochentas, el incomparable Chavo del Ocho, definitivamente, adoración de la infancia de mis padres y mis hermanos. El Chavo desde los setentas marcó toda una generación. Buenas tardes, Rubén. Yo los escucho, el plan de las Hayas. ¿Podrías ponerme la canción de Las Caricaturas Me Hacen Llorar, porfa? A mí me gustaba La Carabina de Ambrosio con La Pájara Peggy. Era extraordinaria La Pájara Peggy. Sí que sí, chicos y chicas, gritaba y hacía sus porras. Buenas tardes, mi Rubén Saldaña. Aquí estoy en sintonía. Era maravilloso ese programa. Ah, ya me llegó más mensaje. Se alargó el mensaje. Dice me cuatrapeó acá. Dice, buenos días, aquí en sintonía. Sí, era maravilloso ese programa porque tenía todo. Y a pesar de que era una sesión de parodias, me gustaba más la parte que le tocaba a Héctor Suárez con La Palabra Canónica, por supuesto, el gran Héctor Suárez. Y sobre Veracruz Agropecuario, ya no lo pasan, hombre, en la televisión. Bueno, yo lo he visto, pero yo lo escucho en radio. Hay una, ok, muchas gracias. De Ganados y Puercos, que tú reproducías, mi estimado. Saludos, gracias. Saludos para mi hijo del corazón. Y ponme la canción Mi Corazón Lloró. Saludos al hijo del corazón. Pues gracias por mandarnos por acá su mensaje. Alf era muy bueno, están recordando. Alf, que era el come gatos, comía gatos. Gracias al Túnel del Tiempo, buenísima, Tierra de Gigantes. Bueno, ahí nos fuimos un poquito más para atrás. Túnel del Tiempo, Tierra de Gigantes, Isla del Amor, Isla de Gilligan, que son series norteamericanas, no son mexicanas, aunque sí fueron muy populares aquí en nuestro territorio. Son más de los 60s y 70s, y desde los 50s algunas. La que sí brillaron en los 80s fueron los Poliboses, definitivamente, y aquí se están manifestando en Sábados de Nostalgia, en esta pregunta nostálgica. Por acá tenemos Cosas del Amor con Prisma, nos están solicitando. Buenas tardes, Rubén, saludos desde Aguadulce, Veracruz. Una canción de David Caro, por favor, saludos. Hasta no sé, Aguadulce ya es pegado con Tabasco, tengo entendido. No sé si ya sea de los últimos municipios de Veracruz, ya colindando con el estado de Tabasco. Muchas gracias por sintonizarnos. Vámonos con música, 2299-6087-63, para que se comuniquen conmigo. Yo soy Rubén Saldaña y esto es Sábados de Nostalgia, de Fusión 90.1 FM.

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1: 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Habiendo dicho eso, vámonos con música para todos los que habían estado solicitando algo del gran Sandro de América. Aquí lo tenemos. Qué manera de mover masas este señor en los 70s y en los 80s. Se paraba en un escenario, las damitas, las damas se desmayaban. Sudaba como Elvis Presley, así. Era como Elvis Presley latino, el gran Sandro de América, por decirlo de alguna manera, ¿verdad? Y aquí lo tenemos con esto que se llama Porque Yo Te Amo. Y lo escuchan aquí en Sábados de Nostalgia de Fusión 90.1 FM.

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2: 3:44 PM y seguimos en Sábados de Nostalgia de Fusión 90.1 FM. Oigan, tenemos por acá saludos y mensajes. Ya casi me ando despidiendo de este bloque y me gustaría leerlos. Ahí dice así: hola, buenas tardes, mi estimado Rubén Saldaña. Un saludarte, espero que estés bien y que tengas un bonito sábado. Muchas gracias, mi estimada Goyi. Te escucho desde Zona Norte. Goyi, fan de Fusión 90.1 FM, siempre manifestándose. Saludos para mi hijo Leonardo Javier Telcastre Pantoja y bendiciones para ti, Rubén, y la canción de Señor Locutor. Muchas gracias por sus bendiciones. Ahorita se la buscamos, cómo no. Hola, buen día. Puedes mandar saludos a mi esposo Jorge Armando. De parte de su esposa le dice: amor, te amo. Estás disfrutando de las bonitas canciones que ponen. Muchas gracias. Aquí la buena música es 24/7, 365, de lunes a domingo. Rubén, buenas tardes. Series de los 80s, Dagdari, buenísima, buenísima. Era una Dagdari, pero Dagdari era como de los 60s, pero se transmitió en México en los 80s. Era sobre una reserva de animales en África. Buenísimo, que salía Judy la mona y Clarence el león Visco, ¿verdad? Sí, hombre, bien. No, yo crecí yo plantado, tenía yo mi maceta frente a la televisión, ahí estaba. Salty la foca, La isla de la fantasía, buenísima también. El auto increíble, Kit, el auto increíble. Western, La niñera, Blanco y negro también. Webster era el niño, ¿no? Y Blanco y negro, que era el mismo actor también. Saludos, muchas gracias por compartir. Cepillín, el tío Gamboín y demás. Buenas tardes, mi nombre es Josefina Avid. A mí me encantaba ver un programa que se llamaba Aquí nos tocó vivir, con Cristina Pacheco. Buenísimo, también lo veía de niño. Raro que un niño de 7 años estuviera viendo eso, pero lo veía. Qué buenísimo. Cristina Pacheco, una periodista extraordinaria. Dice que fue un programa mexicano de entrevistas que se transmitió por el Canal 11. Tienes toda la razón. Lo retransmitían por el Canal 4 más, que era donde yo lo veía, que era el canal del Estado. Buenísima la Cristina Pacheco. Gracias. Buenas tardes, mi estimado Rubén. Saludos. Sigamos disfrutando de la buena música. Aquí es 24/7, 365, como te digo, mi estimado. Saludos desde el fraccionamiento Costa Verde, la gran Rebeca, nuestra presidenta del Club de Fans de Fusión 90.1 FM, la gran Rebeca. Muchas gracias por comunicarte. Saludos para Miguel Ángel y Jorge de parte de sus amores, que se apuren a pintar las manos, dice por acá. Ah, que los ama. Así se hacen los chismes, ¿verdad? Buenas tardes, saludos. Que si por si ya no leo mensajes, por si ya me voy, saludos. Muchas gracias. Ahí está, ya leído y dado. Saludos a Bernardo y su... Bernardo y su reloj mágico. Es la serie de los 80s que te gustaba. Esa sí no la conozco, te la ando quedando a deber. Buena tarde, La isla de Gilligan. Excelente programa, Rubén. Muchas gracias. Gracias a ustedes que lo hacen posible. Esto lo trabajamos aquí todos juntos. Aquí ponemos la música y ustedes ponen los comentarios. Así se arma Sábados de Nostalgia en Fusión 90.1 FM. Vámonos con esta canción sasa de 1985 con la gran Amanda Miguel. ¿Qué son las pequeñas cosas? Las pequeñas grandes cosas que marcan la diferencia en tu día, en tu vida entera. Tomarse un buen café en la mañana, recibir al sol, saludar a las mascotas, a la pareja que tienes ahí al lado, salir a caminar, tener un trabajo, un techo, disfrutar y agradecer estas pequeñas cosas que nos hacen, definitivamente. Y es lo que nos canta la gran Amanda Miguel aquí en Sábados de Nostalgia de Fusión 90.1 FM.

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1: De la tarde con 56 minutos. Me voy, señores, pero les voy a leer los últimos mensajes que nos llegaron por acá. Buenas tardes, quiero saludar a mi tía Yelena Ávila Rosas, que llega tarde a su trabajo. Déjenla que llegue tarde, que llegue más temprano, le ponen por acá. Saludos a Soledad de Doblado presente con nuestro querido Abraham. Muchas gracias, mi estimado Abraham. La perra Lassie nos ponen por acá de las películas y series y televisión de los 80s. Sí, cómo no. Lassie y Rintintín, por excelencia las mascotas del entretenimiento. Dice, buenas tardes, Rubén Saldaña. Quiero saludar a ti y a toda tu audiencia, y quiero solicitarte algo de Ricardo Arjona. Ahorita te lo buscamos, te lo pedimos. Más con eso vamos a despedir ahorita. Creo que por ahí venía una de Ricardo Arjona, mi estimada. Pues muchas gracias a todos los que se estuvieron comunicando en esta tarde, en Sábados de Nostalgia. Se van a quedar con la extraordinaria compañía de Ivonne Pacheco y, por supuesto, con esta programación de ir y venir, en este ir y venir de tantas décadas de buena música. Estuvo buenísima la programación hoy y así está 24/7/365. Gracias. Que tengan ustedes un excelente fin de semana. 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Lunes y martes, pasar a recoger sus boletos de 10 de la mañana a 5 de la tarde aquí en el edificio Pasos, las personas que ya se registraron. Y ahora sí me despido. Quédense en sintonía de Sábados de Nostalgia de Fusión 90.1 FM. Fuerte abrazo para todos. Saludos a mi amigo Carlos Cortés también, que nos está sintonizando. Mi estimado Carlitos, que tengas buena jornada. Usted lo conoce porque también es locutor de aquí de Fusión. Y Fran, que también se está comunicando. Ahora sí ya me voy. Soy Rubén Saldaña. Nos escuchamos el lunes en punto de las 11 de la mañana en Fusionados, aquí en Fusión 90.1 FM.

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gusto saludarlos en esta tarde de Sábados de Nostalgia. Soy Ivonne Pacheco y estoy contigo hasta las 8 de la noche disfrutando de los éxitos que llegaron para quedarse aquí en Sábados de Nostalgia de Fusión 90.1 FM. Parece, sí, vamos con algo que también han estado solicitando de los Bee Gees. Recuerda que tú también puedes enviar tu mensaje, decirme qué te gustaría disfrutar en este sábado de nostalgia. 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

aquí en Sábados de Nostalgia y acabas de escuchar precisamente a Wham, precisamente. Es que aquí me están llegando varios mensajes, con gusto vamos a ir complaciendo sus peticiones. Recuerda, estamos en contacto al 2299-60-8763 y escriben, podrían poner una rolita de la época disco. Saludos, y este mensaje viene desde Huixla, Chiapas, la familia Rivera Páez, que están escuchando, claro. Saludos, por favor, para todos los bomberos. Hoy están celebrando esta fecha tan importante. Atentamente, Mari Pérez. Saludos a todos los bomberos con su valioso trabajo. Nuestros vecinos, porque están aquí muy cerca del edificio Pasos, la central de bomberos del puerto de Veracruz. Saludos para todos ellos. Muchas gracias por su labor tan, pues, tan necesaria, tan importante y heroica, diría yo, porque vaya que son personas que además ponen en riesgo también su seguridad, su integridad, con tal de poder ayudar a los demás. Así que gracias por su servicio. Saludos también para nuestros amigos que están escuchando en este momento en la Ciudad de México, específicamente en San Nicolás, Torolapan, la familia Silva Hernández, y para toda la familia que tienen aquí en el puerto de Veracruz. Otro mensaje aquí pendiente de Sábados de Nostalgia, por favor, la canción Una Vieja Canción de Amor. Saludos desde Lomas 3, Virginal del Carmen Domínguez Hernández, que es quien nos escribe. Están escuchando en este momento y nos piden algo de Yuri con Mijares Esperanzas. Claro que sí, en un momentito más vamos colocando estas peticiones. 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